0: Esto es Coto Radio de la comunidad de Teyere para el lunes 31 de agosto. Mi nombre es Luis Tavares y las titulares de hoy son un destaque de la comunidad. Hoy vamos a continuar con los segmentos especiales donde nos centramos en miembros destacados de nuestra comunidad. En este segmento tenemos a Pedro Mateo Jorge del Teyere Girocard.
1: Hago música que entretiene, mi música los tiene fuerte bailando y se baila así.
0: ¿Puedes decirme un poco de ti?
2: Mi nombre es Pedro Mateo Jorge. Tengo mi familia conmigo, María, mi esposa, Brandon, mi hijo, y el más grande se llama Balta, y Juana también, mi hija. Yo ya llevo viviendo 12 años aquí en Teyere. Bueno, nací en Guatemala y pues me inmigré aquí en los Estados Unidos hace 12 años. Yo me vine primero y pues después como pasó 5 años y luego se vino mi esposa María con mi hijo Balta. Tenemos un negocio que se llama Girocard. Vendemos lamb, falafels, hummus.
0: ¿A quién tú admiras por lo que hace?
2: Sí, tengo una persona que sí lo admiro. Es mi ex patrón, que trabajé con él tantos años, como 12 años. Solo que él se jubiló y él me ha enseñado, me enseñó cómo me aconsejaba, cómo pues hacer un negocio propio, o también admiraba mucho por su paciencia que él tenía con nosotros cuando trabajábamos con él. Siempre fue muy bueno conmigo. Se llama Lucas Price. Sí, admiro profundamente a él porque pues trabajé con él 12 años. Lo que pasa es que se jubiló.

0: esto, me enseñó cómo es el trabajo duro, también mantener la calma bajo presión, porque pues en la cocina a veces hay mucha presión y es ahí que tuve la meta de como de abrir un propio negocio.
1: ¿Qué te inspiró a crear tu propio negocio?
0: Entonces pensé que yo ya podía, como a lo mejor que ya sabía cómo funcionaba, cómo pues atender más o menos a los clientes, también como solución de problemas también. Y por eso puse a prueba mi propia capacidad. Por eso intentamos abrir el negocio. Pues pienso y también pensé pues que ya podía cómo manejar y todo, por eso me puse a prueba, pues, y ahorita que veo los resultados, pues, que sí, pues, que está valiendo la pena.
2: Además de saber, como por ejemplo, cómo hacer comida, dices tú que has trabajado en la cocina por muchos años, dijiste 12.
0: Sí, 12 años.
2: No sé, ¿hay algo por ahí que a lo mejor sepas también hacer? No sé, como un hobby secreto o algo así.
0: Mi hobby casi no tengo, solamente a veces salgo a hacer poquito ejercicio y pues siempre estoy pensando como en la cocina, estoy trabajando como trabajar en una cocina o ese es a veces siempre pienso, pero cuando salgo a veces solamente voy al parque a sentarme y pues por tomar aire fresco, pues me relaja la mente, creo que ese es mi hobby. Solamente ir a sentar o a veces si, cuando tengo tiempo, hago un poquito de ejercicio y así me la pasa.
2: Por ejemplo, si una persona, no sé, dice, ok, a lo mejor también quiero tratar de abrir mi propio negocio, ¿qué sería un consejo que le darías a esa persona?
0: Sí, pensar en un negocio, ya sea como cualquier tipo de negocio, pues en primer lugar es confiar en uno mismo, porque a veces nos adelantamos pensando que las cosas que de repente puede salir mal, pero a veces no es así, solamente creer en uno mismo y pues siempre buscando todo el tiempo para pues llegar en esa meta, si en verdad pues queremos abrir un negocio, sé que es muy difícil, pero tenemos que tener esa meta y confiar en uno mismo. Así se puede.
1: Me estabas hablando de una persona muy cercana a ti. ¿Me podías decir quién es?
0: Él se llama Mateo Jorge García. Es mi tío y yo pienso que él puede como decir unas palabras porque pues por el negocio de que a veces hacemos evento y pues él también puede hablar un poquito de la comida que también hacemos, por eso quiero que él también diría unas palabras también.
2: Por ejemplo, hay una canción que cuando tú la escuchas te levanta el ánimo, te pone las pilas para que más bien me entiendas. ¿Cuál sería esa canción y por qué te gusta?
0: Sí, tengo una canción de cómo pues me mantengo como alegre o que sí se me levante el ánimo. Es el del Daddy Yankee, uno que dice, sonríele a la vida.

0: Pues muy alegre. A mí, pues, a mí lo personal, habla de felicidad, de que a pesar de que a lo mejor nos pasan por cosas difíciles, y pues dice la música que pues que sonríe la vida, porque pues solo es una. Entonces por eso me motiva de escucharlo y que me levante el ánimo.
1: ¿Hay algo más que te gustaría decirle a la gente que te está escuchando hoy?
0: Sí, un poquito sí. Los días que estoy en el Girocar, pues yo casi trabajo todos los días, las 4 horas nomás. Estamos a las 11 para 4 al lado del Sheridan. Y también pues hacemos eventos como cualquier tipo de comida que nos piden. También lo hacemos. Y todos los domingos y jueves, a veces tenemos al pastor o a veces de carne asada y a veces de...

de lengua. O sea, lo variamos los jueves y los domingos, que si nos visitan esos días tenemos el al pastor, o a veces tenemos de lengua, o a veces de asada. O sea, cada semana es tipo de tacos, y pues los jueves y domingos.

Pedro Mateo Jorge del KUI Girotar. Estas han sido las noticias de hoy en Coto Radio. Gracias por escuchar y sintonicen el próximo mes para otro destaque de la comunidad.

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1: Hola, bienvenidos a Sin Fronteras, la maquinaria radiofónica que encuentra arrastre gracias a la alianza de Radio Bilingüe con Radio Educación. Para aquellos que apenas están descubriendo este espacio, lo describo de la siguiente manera. Sin Fronteras es ese bulldozer que permite derribar cualquier muro, cualquier edificación que pueda dividirnos. Nosotros estamos para demoler esa barda y mejor construir redes de diálogo, de aprendizaje, de encuentro. Yo soy Gerardo Guzmán y hoy en Sin Fronteras, una pequeña comunidad de Texas que limita con Ojinaga, Chihuahua, mantiene su lucha contra el muro de Donald Trump y familias migrantes que se inscribieron en el programa de repatriación voluntaria del actual gobierno para regresar de manera ordenada a sus países de origen, ahora luchan por su liberación, luego de que terminaron recluidos en un centro de detención para familias. Todo eso y más aquí en Sin Fronteras. Así que comencemos este recorrido Sin Fronteras con un muro fronterizo que pone en riesgo el bienestar de una comunidad en Texas. El poblado de Presidio, junto a la frontera con México en Texas, mantiene una lucha contra los esfuerzos de la administración de Donald Trump de construir un muro que pudiese atravesar un sistema de diques el cual protege a la comunidad de 3,200 habitantes. La localidad del oeste de Texas sostuvo ante el tribunal este mes que el muro pudiese provocar inundaciones y que el gobierno no está cumpliendo la ley mientras avanza a toda prisa con sus planes de construcción. Está con nosotros el alcalde de Presidio, Texas, esta localidad protagonista de esta lucha, John Ferguson. Alcalde, muchas gracias por estar con nosotros.
2: Es un placer estar con ustedes.
1: Alcalde, los abogados del distrito sostienen que los planes del gobierno podrían comprometer el sistema de diques que protege al pueblo de inundaciones repentinas, un problema climático que se ha demostrado puede ser devastador en Texas, y que el gobierno eludió una ley clave que le exige solicitar permiso al Cuerpo de Ingenieros del Ejército antes de construir sobre o cerca de estos diques. Por lo tanto, alcalde, ¿qué riesgos plantea para el poblado de Presidio la construcción de este muro fronterizo?
2: Sí, es una amenaza muy grave para Presidio, porque el diseño del muro, bueno, ellos empezaron nada más quitando varias leyes de medio ambiente, arqueológico, muchas leyes y no están no van a usar ningún ley para la construcción del muro. Entonces ellos quieren construir el muro. Es un porción de la frontera como más de 100 millas sin leyes. Yo como alcalde de la ciudad quiero construir para ofrecer agua o aguas negras, waterline, sewer line. Tenemos que seguir las leyes del estado y del gobierno federal, pero en este caso del muro, ellos no ya quitaron las leyes. Y también, bueno, cuando estamos pensando en el muro aquí muy cerca de Presidio, el diseño del muro puede afectar de una manera muy mal a la comunidad de Presidio, porque puede causar inundaciones por el diseño de este muro que está siguiendo la causa de Río Grande. Entonces, sí, es una problemática muy, muy grave para la ciudad. Y ya tenemos una demanda contra el gobierno. We have a lawsuit para no construir el muro porque de las amenazas de inundaciones aquí en Presidio.
1: Alcalde, ¿cómo va la respuesta ante esta demanda que ustedes ya interpusieron?
2: Sí, ellos pusieron la demanda y el gobierno dice, ustedes quieren usar una ley, Bridges and Harbors Act. Ok, vamos a quitar esa ley también. Entonces, es casi imposible a ganar contra el gobierno federal. Pero de todas maneras, estamos continuando la lucha en esta manera. Y a ver qué sale, porque todavía estamos tratando de poner esta demanda contra el gobierno, porque no es nada artificial, es muy realidad, la reality. Entonces, sí, es vale la pena continuar con esta lucha.
1: El gobierno argumenta, alcalde, que no existe un plan definitivo sobre por dónde pasará el muro fronterizo ni cómo se construirá. En cualquier caso, el Departamento de Seguridad Nacional afirma que tiene autoridad para eximir una amplia franja de regulaciones para construir el muro mientras busca reducir a cero el número de personas que cruzan la frontera cada día. ¿Hasta dónde puede llegar el gobierno federal para acelerar esta obra, alcalde?
2: Sí, ellos es como usted dice, acelerar. Es el tema de todo el muro aquí en esta región que se llama Big Bend, the Big Bend region, la región de Texas se llama Big Bend. Y ellos quieren trabajar muy rápido. No, es que no quieren ofrecer chance que nosotros podemos poner un obstáculo o algo. Entonces, sí, en este caso del muro, ellos están pensando poner el muro dentro del dique y el río, pero hay otra posibilidad de poner arriba del dique y es como una, no sé, ahora hay mucho confusión, no hay transparencia. Y bueno, es el razón que estamos luchando en esta manera contra el muro, porque es la amenaza está real.
1: Esta lucha, alcalde, se suma a otras que se han presentado en zonas fronterizas, ahí en el Nacional de Big Bend, que usted nos menciona, porque acuérdese que también estallaron protestas en el oeste del estado cuando unas excavadoras comenzaron a despejar el terreno en el Parque Nacional Big Bend y cerca del lugar de la masacre del Porvenir. Allí en 1918, un grupo compuesto por Rangers de Texas, soldados de la caballería de Estados Unidos y ganaderos locales reunió y fusiló a 15 hombres y niños mexicanos desarmados. Es decir, esa zona también guarda un legado histórico importante. Por ejemplo, está lo de la Iglesia Católica de Ruidosa, donde pues también es un emblemático monumento prácticamente de la historia de las comunidades fronterizas mexicanas y estadounidenses cuando vivían como una sola. Activistas y los líderes locales han presentado demandas federales y han emprendido acciones de resistencia como lo que nos está usted demostrando en presidio. Pero ¿cómo la política migratoria de Donald Trump no solo está transformando ahora la vida de la frontera sur, sino también los vestigios históricos y sagrados de esas comunidades que comprometen a esas comunidades y que pues comparten una frontera con Chihuahua, como es el caso de Presidio, que limita con Ojinaga?
2: Sí. Sus palabras son muy buenas, porque aquí en esta región, aquí en Presidio, Ojinaga, es una comunidad que tiene miles de años donde estaban seres humanos, los indígenas de años, muchos sitios, como usted mencionó, de Porvenir, es un lugar muy, muy importante, la iglesia de Ruidosa. Aquí en Presidio hay un sitio de arqueológico muy importante, más allá, hacia Big Bend también, muchos sitios. Pero el gobierno, como digo yo, ellos dicen, hey, vamos a construir el muro y ya. Ellos nada más quieren construir este muro, pero afortunadamente sí hay mucha gente que están luchando aquí, mucha gente, vale la pena. Por ejemplo, hace como una semana o unos 10 días, el gobernador del estado de Texas por fin dice, hey, no van a construir un muro en el Parque Nacional de Big Bend. ¡Ah, oh, qué bueno! Ya pasaron como 6 meses que no dijo nada y ahora al fin dice, no vas a... Pero el problema no es nada... Es más que el Parque Nacional de Big Bend, es más, es la comunidad de Presidio, es el sitio de Porvenir, el pueblo de Ruidosa, de Candelaria. Más allá, hacia del río Texas, hay el parque donde están los, no sé, Cave Painting, de las cuevas, y muchos sitios que están muy, muy delicados. Entonces, sí, estamos continuando la lucha. Y ahora hay una pausa en Big Bend, pero una pausa no es diferente que no vamos a hacer el proyecto. Es nada más, es una pausa. Entonces, ahora continuamos con la campaña de nuestros esfuerzos, pero todavía continúa el problema.
1: Continúa la lucha, alcalde, sí. Y ustedes mantendrán la batalla. Alcalde, sí. De la ciudad de Presidio, John Ferguson, muchas gracias por estar aquí con nosotros.
2: Un placer, muchísimas gracias a usted.
1: Tenemos que hacer una pausa, pero al regresar, querían regresar de manera voluntaria a sus países de origen, siguieron las recomendaciones del gobierno de Donald Trump, pero ahora terminaron en un centro de detención. Los detalles al regresar en Sin Fronteras.
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0: Esto es Sin Fronteras, yo soy Gerardo Guzmán. Pese a que ya habían solicitado la salida voluntaria a través de la aplicación CBP Home y tenían los vuelos comprados, es decir, los boletos de avión comprados para salir el 13 de julio de este año, Janet Garzón, su pareja, su hija y el esposo de su hija terminaron en custodia de la Agencia de Inmigración y Control de Aduanas el 24 de mayo. Cabe recordar que CBP Home es una plataforma diseñada por la actual administración para aparentemente facilitar la salida voluntaria de migrantes. Para hablar de esta situación nos acompaña Javier Hidalgo. Él se desempeña como director de Asuntos Públicos en Raíces, donde centra su labor en la protección de los derechos civiles y la aplicación del acceso al asilo. Raíces es el Centro de Educación y Servicios Legales para Refugiados e Inmigrantes, cuya sede es Texas. Javier, gracias por tomar la llamada.
1: Gracias a usted.
0: Javier, la familia Garzón se inscribió en esta aplicación para la repatriación voluntaria y tenían todo listo para regresar a su país. Cuando acudieron a la oficina del ICE como parte del proceso de salida, los recluyeron en este centro de detención de Dilley, en Texas. Ahí llevan más de un mes recluidos. Javier, ¿qué nos puedes contar de la situación de esta familia, de Janet Garzón y de su familia?
1: De la familia de situación, lo que yo voy a decir es un ejemplo muy común. Es algo que está pasando en varias maneras frecuentemente. Hay muchas familias que están dentro del centro de Dilley que están cumpliendo con las reglas, con la ley, haciendo todo lo que deberían hacer, y estaban bajo de un entendimiento que había un acuerdo que si ellos hacen todo lo que deben debajo del acuerdo que de CBP Home, que no tuviera más problemas. Pero eso no es la verdad. Y la verdad es que estamos en un momento que los derechos, las normas, las leyes no importan más que la misión, el goal de esta administración y de ICE para llenar los centros de detenciones y también para borrar y evitar tan muchas familias del país que no son la categoría de gente que ellos quieren que permanezcan en el país. Entonces, quiere decir que es un ejemplo común, no es una excepción, no es una realidad lo que pasó a esta familia.
0: Ahora, Javier, nada más para aquellos radioescuchas que están escuchando por primera vez de esta aplicación de la CBP Home, sabemos de que esta aplicación y su política promete que a través de este proceso tú vas a salir de manera voluntaria, te van a apoyar con el costo de los boletos de avión y aparte te prometen dar $2,600 para que te lleves a tu casa, a tu lugar de origen, una vez que se compruebe que regresaste a tu país. ¿Qué nos puedes explicar o qué le puedes explicar a la audiencia sobre esta aplicación, la de CBP Home?
1: Sí, y hay que entender primero la historia de la aplicación. Y sí, la aplicación anteriormente estaba usada en un distinto manera. Era antes la aplicación que cuando uno quería entrar a los estados, antes que cruzar, podían usar esa aplicación, y anteriormente se llamaba CBP 1, para hacer una cita para llegar a frontera, a un punto de entrada, y tener tu entrevista con CBP para entrar y seguir con el proceso de asilo, o si tenía un permiso, paró, algo así. El gobierno convirtieron esa aplicación a uno para usar en este proceso de salida voluntaria. Salida voluntaria, hay que saber qué es eso. Eso es básicamente una manera que para el gobierno puede evitar o dejarse del proceso legal normal. Es quiere decir que el gobierno no quiere, no importa a ellos, no quieren que sigan con los varios procesos legales que hay que tomar para coger un orden de deportación oficial. Hay que probar varias cosas en un corte de inmigración. Es una oficina de una agencia de la administración. Pero había que seguir con un proceso legal. TPP Home es una manera que pueden, no tienen que usar ese proceso. Hay que saber que es parte de una más grande misión. Lo que están haciendo, lo que quieren es tan mucha gente salgan que puede. Y que ellos quieren ver los números. Que hay mucha familia, gente saliendo. Entonces, ¿qué ven? ¿Y qué está pasando? Hay mucha presión, hay mucho ejemplo de detención, hay mucho violaciones de los derechos. Y son todo parte de una campaña de presión, a poner presión a la familia de migratorios. Si no quieren sufrir esto, abandonan su caso y salen.
0: Aquí el problema, Javier, es de que, como tú nos acabas de describir, parece un patrón específicamente con familias, porque también está el caso de una familia venezolana de 3 miembros, el señor, la señora que está embarazada, de hecho, y su hija de 7 años, que afirman que fueron objeto de lo mismo que la familia Garzón, que es están ya habían cumplido con todo el proceso del CBP Home, fueron a su check-in, nada más como lo dice también el proceso de salida voluntaria en una oficina de ICE, y es ahí donde los agarran, los ponen bajo custodia y los llevaron al centro de detención de Dili. ¿Por qué? Nos dices que lo que quieren es ampliar las estadísticas, nos dicen que lo que quieren es cumplir con las metas de detención y mantenerlos recluidos por más del tiempo requerido, pero ¿por qué la cita que nos dan en este proceso de salida voluntaria de ir a las oficinas del ICE para hacer el supuesto check-in se convierte ahora en un riesgo de detención?
1: Sí, claro. Okay. Y hay que decir que cualquier cita, hoy en día, cualquier cita con ICE, con USCIS, con cualquier parte del sistema de inmigración puede convertir en una detención, ¿ok? Y lo que hay que saber es que usando CBP Home no se da ningún derecho, ningún protección. Yo no, solo quiere decir que, ok, yo estoy en acuerdo, yo voy a abandonar mi caso, mi pelea para permiso de quedar y voy a salir, pero no se da uno derecho o un seguro que ICE no se lo van a detener. Es quiere decir
0: no hay ninguna
1: que
0: protección.
1: No,
0: estar en el CBP Home no nos blinda, pues no nos blinda de la detención, ¿verdad?
1: Exacto. Y para los oficiales, ellos no importan, ellos solo van a ver que, ok, esta persona no tiene hoy en día un permiso oficial para quedarse aquí, ok, yo puedo cogerlo y ponerlo en detención. Y, oh, ok, es más fácil para nosotros porque ya ellos dijeron que no van a pelear, abandonaron su caso y ya tienen los boletos. Es más fácil poner un familia así adentro de detención porque ellos tienen una menor clama de para libertad y para salir de nuevo porque ya terminaron con el proceso, ¿me entiendes?
0: La cuestión, Javier, es de que estas familias ya perdieron sus vuelos, sus boletos, como es el caso de la familia Garzón, que tenían pues el interés de salir. De hecho, la fecha de viaje era el 13 de julio. Y desafortunadamente, pues ellos ya perdieron su vuelo. Lo mismo le pasó a esta familia venezolana. Ahora, Javier, la cuestión aquí también es el centro de detención de Dili, que es una instalación privada con fines de lucro que alberga a familias y ha sido muy criticada por grupos de defensa de los derechos civiles como Raíces, debido a lo que se ha descrito como un lugar que algunos lo describen como un campo de concentración, otros como un espacio donde las condiciones son verdaderamente inhumanas y en donde hay niños que están sufriendo de estas condiciones. ¿Qué nos puedes describir de lo que ustedes han registrado y de lo que están denunciando por las condiciones de este centro de detención?
1: Así es, exactamente. Es un negocio privado. Todo el sistema de detención de inmigración es por compañías privadas. Y básicamente hay dos compañías grandes que tienen un montón de poder político por ese dinero. Billones de dólares fluyendo a ellos, que son fondos públicos, ¿verdad? Fluyendo a ellos. Hay Geo Group y la que están dueños de Delhi, CoreCivic. Y es en el interés fiscal de ellos que dos par de cosas. Uno, que tienen cuerpos en la cama, ¿verdad? Y también tienen un interés que ganar tan mucho dinero que pueda. Eso quiere decir que las condiciones no van a ser los mejores, van a ser los peores, porque no están debajo de las mismas reglas que un cárcel federal en el sistema criminal. Es porque es distinto. Es parte de una ficción de ley que dice que se llama detención civil. Es, quiere decir que estamos deteniéndose por una cosa,
0: delito administrativo,
1: una infracción civil, pero no es un castigo o algo así. En realidad sí es un castigo.
0: Y hoy en día es considerado mucho, como tortura también dentro de las denuncias, ¿no? Como tortura a estas familias que, como exacto, tú nos explicas, cometieron un delito civil administrativo casi similar a una falta de tránsito, digamos.
1: Exactamente. Y las condiciones son horribles. Mira, hay falta de comida saludable, hay falta de servicio médico, hay abusos debajo de los guardias que trabajan ahí. Y cada día están diciendo, si no es alguien como esta familia que ya están de acuerdo de salir a voluntaria, hay presión para cogerlo. Si usted quiere que ese pare, firma aquí para salir a voluntaria. Y a veces, pero no todos, ofrecen dinero como lo hacen en TV Home. Y hay que saber que no todo el tiempo los reciben, pero ¿qué puede hacer uno si llega a su país y no recibe el dinero?
0: Nada. No puede reclamarlo, ¿verdad? Exacto. Por último, Javier, antes de despedirnos, ¿cuál sería entonces la recomendación para aquellas personas migrantes que están ya queriendo regresar a su país, ya no quieren lidiar con este estrés, con esta ansiedad, con esta incertidumbre, y ven en la aplicación de CP Home una posibilidad de regresar de manera ordenada y aparte con dinero en la bolsa? ¿Cuál sería la recomendación en estos momentos para esas familias? ¿Evitar esa aplicación? ¿Evitar acudir con tu check-in en las oficinas de ICE? ¿Qué podrías recomendarle a esas familias?
1: Sí, ok. Es muy complicado porque yo no quiero decir que no cumple con la ley, no vaya a su cita, ¿verdad? Porque hay, puede ser implicaciones en lo que puede pasar de nuevo. También yo no quiero decir que si no tiene estatus, que vayan al aeropuerto sin nada, pero también hay que saber los riesgos de cara a las opciones. Recomiendo que uno hable con un abogado o por lo menos una organización que puede ver más, enfocar más en los datos de situación de cada uno para saber, estos son los riesgos, estas son mis opciones. Y hay que decidir cada uno qué lleva los menos riesgos, porque todas las interacciones con el gobierno, si no es un ciudadano, y también si tiene ciudadanidad, pero ahora, hoy en día, lleva un riesgo. Pero si fuera yo me doy pausa. Necesito usar esa aplicación para mudarme a mi país. Yo no sé si es necesario. O es en mi interés, ¿verdad? Es una buena pregunta. Hay que ver todos los datos y hemos escuchado de varios diferentes escenarios. Hay gente que salieron sin problema, pero hay gente que no. Y hay un montón de familias ahora que están en la misma situación que la familia de Gastón.
0: Y sí. Entonces, la recomendación aquí sería tomar una pausa, reflexionarlo bien, si es posible. Exacto. Hablar con un abogado, buscar incluso asesoría de su consulado para que también le brinde opciones y pues no precipitarse por la ilusión de que te van a pagar los boletos, de que te van a dar un dinero, porque como tú ya también nos acabas de explicar, pues a veces como reclamo, ya que estoy en mi país de origen, ese dinero que me prometieron. Pero Javier, sí, te agradecemos muchísimo que hayas estado con nosotros y nos hayas dado esta explicación de lo que está ocurriendo con estas familias que llenaron esta aplicación, que participaron en este proceso de salida voluntaria y ahora están recluidos en el centro de detención de Dilley allá en Texas. Javier, muchas gracias.
1: Gracias a usted, gracias por enfocar en esta historia y muchísimas gracias a ustedes.
0: Javier Hidalgo es director de Asuntos Públicos en Raíces. Raíces es el Centro de Educación y Servicios Legales para Refugiados e Inmigrantes. Él nos habló desde San Antonio, Texas, aquí en Sin Fronteras. Y así es como queremos terminar la edición de hoy de Sin Fronteras. Yo soy Gerardo Guzmán. Hasta la próxima.

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0: ejemplo, la última vez que estuve en Montevideo fuimos a ver las tortugas ninja. La 1, porque la 2 estaba doblada al español. Ajá. Y a mí no me gustan las películas dobladas. Y bueno, y yo después la saqué de vuelta para verla en video porque me encantó la película.
1: Sí, sí.

0: Chuchito, para Bebo Valdés, Chucho Valdés, con mucho cariño y mucho sabor.
1: Recording in progress.